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1: 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Hay algo que revela tu corazón y es el lugar que Dios ocupa en tu tiempo. 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No dice cuando puedas, ni tampoco cuando te quede tiempo. Dice buscarlo primeramente. Dice buscarlo primeramente. 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Llega a tu cita con Dios. 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
3: Deuteronomio 28:14.
4: No te desvíes de ninguna de las palabras que te ordeno hoy, ni a la derecha ni a la izquierda, para ir tras otros dioses y servirles.
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0: Cristo.
1: Así que la decisión de una persona que es papá, mamá, es rechazar el temor de Dios, es aislarse de esta comunión con Él, no solo va a afectar a Él, sino que va a afectar a sus hijos, va a afectar a sus nietos, a sus bisnietos y a sus tataranietos, la generación que viene después. De ahí que es una locura perder el temor de Dios. Es una locura separarse del temor de Dios. Es exponerse a una privación de privilegios, de derechos, no solo personal, sino generacional. El enemigo, él ataca y ataca tu casa, ataca mi casa. Si hay brecha, él entra. Él anda armado con dardos y saetas y dice que son inflamables, son malignas y todos los momentos ataca. La diferencia es que si él logra herir a alguno de los tuyos, pero tú lo creaste, la bendición, la protección generacional, estos dardos se apagarán. Yo dije, estos dardos se apagarán. Estas saetas, ellas se quebrarán. Y si logró hacer daño a alguno de los tuyos, la gracia de la protección generacional los van a sanar y los van a levantar. ¿Cuánto puede creer en eso? Wow. Tengo palabra profética para ti. De pronto tú tienes familias que un día anduvieron muy bien contigo, amando al Señor, y por algún motivo que tú desconoces, inclusive encontraron motivos y razones para separarse, y recupera tu confianza. Porque si tú hiciste las cosas bien, el bien tuyo alcanzará aún aquellos que están fuera. Yo dije, aún aquellos que están fuera, Dios encontrará la manera para atraerlos. Y algunos los atrae por el cabello, inclusive. Los trae. Y los vuelve a poner en el lugar. Yo dije que los vuelve a poner en el lugar. ¿Hay alguien aquí que tiene esta esperanza? Levanta tus manos y diga, respondo a Dios con el temor de Dios.

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Josh, en este lugar declaramos que hay sanidad en su cuerpo en este momento. Familias restauradas, mentes sanadas, completas. Aquí no falta nada porque está la presencia de Dios. Salvación en este lugar.

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0: son libres para saltar, cuando son libres para levantar sus manos, pueden dar un grito de...
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2: Y aunque no seamos fieles, Cristo permanece fiel, porque Él jamás rompe sus promesas.
3: Segunda de Timoteo 2:13.
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4: ¿Puede una madre olvidar a su niño de pecho y dejar de amar al hijo que ha dado a luz? Aun cuando ella lo olvidara, yo no te olvidaré. Las promesas de Dios son extraordinarias y esta es una de ellas. Es el amor incondicional de Dios, contrastando el amor de una madre con el amor divino. Es que si aún ocurriera eso, Él nunca olvidará ni abandonará a su pueblo. En Él tenemos el más profundo amor, consuelo, lealtad y compasión eterna. Observemos esto y pidámosle a Dios que en nosotras cada día el amor de madre se purifique y sea fiel cada día hacia nuestros hijos.
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1: No corras para Dios. Llegando tarde otra vez, corriendo, apurados, distraídos.
2: Dios merece más que nuestras obras de tiempo.
1: Cuando llegamos temprano al templo, demostramos reverencia, orden y amor por su presencia. La Biblia dice, todo hágase decentemente y con orden. Primera de Corintios 14, 40. El próximo servicio, haz algo diferente. Llega temprano, ora, adora y prepárate para recibir tu milagro. La presencia de Dios te espera.
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4: Y esta es la vida eterna, que te conozcan a ti, el único Dios verdadero, y a Jesucristo, a quien tú has enviado. Juan 17:3.
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El Señor se manifestó a mí hace ya mucho tiempo diciendo: con amor eterno te he amado, por tanto te prolongué mi misericordia, por cuanto en mí pusiste tu amor, yo también te libraré, te pondré en alto, por cuanto has conocido mi nombre, me invocarás y yo te responderé. Contigo estaré yo en la angustia, te libraré y te glorificaré, te saciaré de larga vida y te mostraré mi salvación.

0: tiene propósito y hay visión de visiones. Y en este caso, esta es una visión que aparece el fuego. En Ezequiel, ¿puede usted ayudarme leyendo? Y miré, y he aquí, venía del norte un viento tempestuoso y una gran nube con un fuego envolvente, y alrededor de él un resplandor, y en medio del fuego algo que parecía como bronce refulgente. Y el versículo siguiente va a concluir diciendo que en medio del fuego la figura de una persona. Aquí la visión, cuando tiene fuego, está indicando que no solo proviene de Dios, sino que tiene más de un propósito. Yo dije, tiene más de un propósito. Yo considero, y cada vez que yo llego a estos puntos bíblicos me afianzo más, que yo estoy funcionando en una visión con fuego. Gracias por el entusiasmo. Déjeme repetir a los que están acá a mi izquierda. Yo considero que yo estoy funcionando en una visión con fuego. Sí. Y es esta garantía de que lo que hacemos cuenta con el sello del Espíritu, con el sello divino, que nos hace permanecer hasta el día de hoy. Y no solo permanecer en una tarea evangelizadora, ganando vidas, llevando personas al conocimiento de la verdad, bautizándolos en aguas, conocimiento del Espíritu Santo, sino que la visión cubre a Colombia, del norte al sur, del oriente al occidente. Usted y yo vamos a ser testigos de una nación diferente. Yo dije que vamos a ser testigos de una nación diferente. Sí. Acontecen cosas y se oye voces por todo lado que a mí me deja sin argumento. De pronto yo digo, Señor, estoy perdido, no entiendo. Cuando yo estoy así, oigo otra vez la voz: Colombia está cargada de promesa y Colombia camina a ser tierra feliz. Y punto. Entonces yo me recojo otra vez, y no importa lo que diga A, B y C, lo que piense A, B y C, lo que haga A, B y C, la palabra que viene en la visión con fuego se cumplirá. Yo dije que se cumplirá.
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1: Pero si continuamos viviendo en la luz, como Dios vive en la luz, tenemos comunión unos con otros y la sangre de Jesús, su Hijo, continúa purificándonos de todo pecado. Primera de Juan 1:7.
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0: Levante un aplauso de adoración al Rey de Reyes.
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porque como desciende de los cielos la lluvia y la nieve, y no vuelve allá, sino que riega la tierra y la hace germinar y producir, y da semilla al que siembra y pan al que come, así será mi palabra que sale de mi boca. No volverá a mí vacía, sino que hará lo que yo quiero y será prosperada en aquello para que la envié. Hijo mío, está atento a mis palabras. Inclina tu oído a mis razones. No se aparten de tus ojos. Guárdalas en medio de tu corazón.

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Salmo 27. El Señor es mi luz y mi salvación. ¿A quién temeré? El Señor es el baluarte de mi vida. ¿Quién podrá amedrentarme? Cuando los malvados avanzan contra mí para devorar mis carnes, cuando mis enemigos y mis adversarios me atacan, son ellos los que tropiezan y caen. Aun cuando un ejército me asedie, no temerá mi corazón. Aun cuando una guerra estalle contra mí, yo me mantendré en confianza. Una sola cosa le pido al Señor, y es lo único que persigo: habitar en la casa del Señor todos los días de mi vida, para contemplar la hermosura del Señor y recrearme en su templo. Porque en el día de la aflicción, Él me resguardará en su morada, al amparo de su tabernáculo me protegerá y me pondrá en alto sobre una roca. Pero una cosa estoy seguro: que he de ver la bondad del Señor en esta tierra de los vivientes. Pon tu esperanza en el Señor, ten valor, cobra ánimo, pon tu esperanza en el Señor.

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1: A veces me pongo a pensar qué podrá el futuro deparar, que si será aquí o si será allá, que hasta dónde nos puede llevar esta invitación a contigo caminar, a vivir por fe y no mirar atrás.

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1: Jesús, necesitamos ser como tú. Haz nuestro carácter más como el tuyo. Ayúdanos. Levante sus manos y dígaselo al Señor.

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1: Quiero buscarte más todos los días de mi vida. Llévame a esa dimensión gloriosa de tu presencia.

Ahora alza tus manos una vez más, ahí donde estás. Y si reconoces este canto, cántalo con todo tu corazón hoy, diciéndole:

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0: Bendice la tierra con paz. Bendice las naciones con tu paz. ¿A quién iremos sino a ti, Señor?
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1: Abre el cielo, que tu voluntad se haga así como en el cielo, también en la tierra. Gracias, Señor.

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1: Iniciamos la jornada del día de hoy dándole gracias a Dios por todo favor inmerecido que hemos recibido de parte de Él. Y es que cuando decimos que inmerecido es porque nosotros en nuestra condición de pecado habíamos ofendido tanto el corazón de Dios, pero en su amor, bondad, misericordia, Él no tuvo en cuenta nuestras caídas. Él simplemente dijo: enviaré a mi Hijo Jesucristo para volver a restaurar la comunión con el hombre. Por eso, ¿cómo no darle gracias a Él si es a través de la vida en Cristo que nosotros nos fortalecemos y podemos avanzar disfrutando del plan y del proyecto que Dios determinó para nosotros? Hoy quiero leer el texto que está en Hechos de los Apóstoles, en el capítulo 16, versículo 31. Hace referencia a cuando estaban Pablo y Silas en la cárcel, y el carcelero, al ver que las paredes se habían caído y creyendo que los presos habían sido llevados a libertad antes que él pudiera detenerlos, él establa una comunicación con ellos, y en medio de la comunicación el carcelero, al ver la santidad de Pablo y de Silas, les pregunta: ¿qué he de hacer yo para vivir una experiencia como la que viven ustedes? Y él simplemente, el apóstol Pablo, le dice: cree en el Señor Jesús, así tú y tu familia serán salvos. En esta pequeña porción de la palabra, nosotros podemos darnos cuenta de algo importante. Dios invita a una persona a seguirle, pero detrás de esa persona invita es a toda una familia. Por eso debemos entender que el plan de Dios es con toda la familia. Una persona que se levante a orar, a interceder, a clamar y a anunciar las buenas nuevas de salvación en medio de su casa será el primogénito en el área espiritual. Y Dios está pidiéndole a cada familia, a ti como oyente de este devocional, que te levantes por tu casa. En cada una de nuestras familias hay personas que aún no conocen a Cristo. Hay personas como el carcelero que están persiguiendo aún a los evangelistas. Pero Dios te está diciendo en este día: simplemente deja esa actitud reaccionaria ante mí y conviértete a la palabra, conviértete a mí, porque yo soy el pan de vida, yo soy el camino, yo soy la verdad y la vida. Dos cosas esenciales nos enseña este texto de Hechos de los Apóstoles. Primero, Dios tiene una estructura para tu casa. Y en medio de esa estructura ha venido organizando la vida de tu familia. Ese núcleo familiar que determinó sería el núcleo donde crecerías, es un núcleo familiar que está en la mirada de Dios. Por eso Dios a cada familia le dio unos roles, no solamente a nivel individual, sino también a nivel social. Cada familia cumple con un proceso de identidad que si nosotros lo llevamos adelante, la sociedad podrá mejorar. Pero hay un segundo elemento importantísimo. Cuando Dios estructuró y organizó la familia, y en esa familia colocó un esposo, una esposa, unos hijos, unos padres, y colocó también un propósito, también empezó a llamar a cada uno de los miembros de la familia para edificarlos y hacerlos firmes en la fe. Muchas veces nos hemos quedado en el primer nivel, en creer que somos una familia para producir, una familia para estar estructurados. Pero Dios dice: muy bien que produzcan, muy bien que estén estructurados, muy bien que hayan entendido el rol que yo les he asignado, pero necesito que sobre todo desarrollen fe para que puedan avanzar en el conocimiento de mi palabra y dársela a conocer a otros. Digamos ahí donde estamos: Padre bueno, gracias por tu palabra, gracias por mi familia. Hoy entiendo que mi familia tiene una delegación importante, que no somos islas en medio de una sociedad carente de amor, sino que somos instrumentos para el cambio, para el perdón y para la reconciliación. Ayúdanos, Señor, a entender tu palabra, a alimentarnos con ella y a caminar en tu propósito. Hoy te damos gracias porque no solamente nos has llamado a nosotros, sino que has llamado a toda nuestra generación a servirte y a vivir en santidad. Démosle gracias a Dios y alabemos su nombre. Bendiciones.
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0: Llénanos. Llénanos. Aleluya.
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2: Mujer virtuosa, ¿quién la hallará? Proverbios 31:10. Según la perspectiva bíblica, Dios ve a la mujer como una creación única, hecha a su imagen y semejanza, con igual dignidad, valor y propósito que el hombre. La ve como portadora de un valor incalculable que sobrepasa al de las piedras preciosas y diseñada para ser ayuda idónea, madre y compañera de vida, digna de todo respeto y amor. No la hizo ni por encima ni por debajo del hombre, sino que la colocó al mismo nivel para que juntos caminaran en el mismo propósito y ella fuera su complemento. Sus virtudes inspiran confianza, dan garantía y seguridad al hogar y motiva el crecimiento y desarrollo de la familia, porque con temor de Dios edifica su casa. Valoremos este maravilloso regalo que Dios nos dio.
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12: Levanta las manos al cielo conmigo y repite: Señor, levanto mis manos, aunque no tenga fuerzas, aunque tenga mil problemas. Confiésalo con tus labios. Todo el mundo cantando conmigo.

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1: A ti clamo, Dios, porque tú me respondes. Inclina a mí tu oído y escucha mi oración. Tú que salvas con tu diestra a los que buscan escapar de sus problemas. Dame una muestra de tu gran amor. Cuídame como a la niña de tus ojos. Escóndeme bajo la sombra de tus alas. Salmo 17, 6.

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casa de mis sueños cuesta 30 años de mi salario. 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
1: El valor de una madre. Una madre da vida o ayuda a moldearla. Se preocupa profunda y desinteresadamente, apoya, enseña y se sacrifica por el bienestar de sus hijos. Una madre es un corazón que ama incondicionalmente, una voz que consuela en el dolor y una presencia que permanece firme incluso cuando todo lo demás se desmorona. Por eso en Efesios 6:1-3 hay promesa para el hijo que honra a su padre y a su madre, porque al hacerlo le irá bien en todo lo que haga y tendrá larga vida sobre la tierra. Toda madre es digna de ser honrada por sus hijos, no solo con palabras de gratitud, sino con demostraciones de amor, aportando para su bienestar y sus cuidados. Démosle honra a nuestras madres.
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1: Te adoramos, Señor. Levantamos su nombre en alto. Levantamos nuestras manos y nuestro corazón a ti, Señor, Rey de todo el universo, que estás cerca de nosotros, Señor. Maravilloso, Señor.

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1: Halagos para una esposa. En el capítulo 4 del libro del Cantar de los Cantares podemos leer acerca del esposo que alaba a su esposa con frases como: prendiste mi corazón, hermana, esposa mía. Has apresado mi corazón con uno de tus ojos, con una gargantilla de tu cuello. Cuán hermosos son tus amores, hermana, esposa mía. Cuánto mejores que el vino tus amores y el olor de tus ungüentos que todas las especies aromáticas. Como panal de miel destilan tus labios, oh esposa, miel y leche hay debajo de tu lengua y el olor de tus vestidos como el olor del Líbano. Reconocer la belleza y el valor que tiene una esposa va más allá de los halagos y de las palabras. Es mostrarle el respeto y la admiración que se le tiene por haber decidido pasar su vida junto a la nuestra.
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0: Tú eres grande, Dios. Eres grande, Nate. Eres digno. Entre aplausos y júbilo, el reina. Gloria a tu nombre, te exaltamos, Señor. Y te bendecimos porque estás sentado en tu trono, coronado en majestad, soberano Dios, inmutable, incambiable. Tú no varías, tú no cambias. Eres el mismo ayer, hoy y por los siglos. Y en esta noche levantamos tu nombre. Tu nombre que es sobre todo nombre. Tu nombre es digno de ser exaltado. Y si tú lo crees, dame un grito de júbilo. Recíbelo, Señor. Recíbelo, mi rey. Nos unimos a los ángeles, serafines y querubines que en esta noche están alabando tu trono. Y desde México, Distrito Federal, aleluya, coronamos a Jesús como Rey de Reyes.
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0: Saben que esta canción yo la recibí un momento. Yo estaba hablando con...
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1: Este tiempo es para honrar a todas aquellas madres dedicadas que conocemos y que merecen nuestro amor y respeto. Es bueno tomar un momento de vez en cuando para dar una palabra de bendición y ánimo a esas madres especiales que Dios ha puesto en nuestro camino. Déjale saber que aprecias y valoras todo lo que ella ha hecho por ti. No hay suficiente dinero en el mundo que pueda recompensar todo el amor y el cuidado que ella te ha dado. Reconócela como un regalo precioso de Dios a tu vida. Agradece a mamá por su paciencia y bondad. Exprésale tu respeto y admiración. Y agradécele por todo el amor, el cuidado que ha tenido contigo.
2: La bendición de Dios no comienza en la cosecha, comienza en la siembra.
3: Comienza en la siembra.
2: Dios honra a quienes creen, obedecen y siembran con alegría. A partir del mes de agosto, llega el tiempo de participar en la ofrenda de la espiga. 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Una vida abundante. Ofrenda de la espiga. 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
1: ¿Hay alguien que quiera adorar al Señor en ese lugar? ¡Que se vea!

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0: 2 de la tarde, 38 minutos. Estamos en vivo, en directo por la 1370M, la 95.7 FM, en este domingo 2 de agosto, donde el pueblo de Dios, la familia de la fe, se prepara para la gran marcha para Jesús. Estamos con el pastor Julián Rolón. Pastor Julián, bienvenido a la 1370, frecuencia F y todo su sistema de medio. ¿Qué significa para la ciudad esta marcha?
1: Bueno, un saludo muy especial para todas las personas que están conectadas a través de 1370 Frecuencia F. Pues es importante este movimiento de todas las iglesias convocada por la Asociación de Pastores y un movimiento a nivel nacional de las diferentes iglesias cristianas evangélicas de poder venir a este lugar a proclamar el nombre de nuestro Señor. Hoy más que nunca nuestra ciudad necesita este tipo de eventos. Hoy más que nunca estamos clamando por nuestra ciudad para que cese todas las dificultades que se han presentado. Y qué bueno que los diferentes hermanos, pastores, que han venido en esta tarde para caminar hasta el Parque Santander. Así que si usted nos está escuchando, aún hay tiempo para que se acerque acá al parque, a la Plaza de Banderas, y aquí estaremos caminando junto con todos los demás pastores hasta el Parque Santander.
0: Muchísimas gracias, pastor. Pastor, bienvenido. ¿De dónde nos acompaña, pastor?
2: Bueno, soy el pastor de la Iglesia del Poder de la Fe y formo parte de la Junta Directiva de ASPE.
0: Pastor, ¿cómo ha sido la logística y cuál va a ser el camino para llegar hasta el Parque Santander?
2: Bien, el camino va a ser, partimos de aquí de la Parque Banderas y vamos por toda la avenida Cero, cruzamos por la calle 10 hasta llegar al Parque Santander, donde vamos a hacer una concentración aquí.
0: Pastor, en el Parque Santander, ¿qué tipo de evento, qué concentración, qué puntos vamos a tener allí para que todos estemos preparados para involucrarnos y participar allí en el Parque Santander?
2: Bueno, allí va a haber alabanza, adoración, y va a haber una palabra dirigida a toda la unidad de la iglesia cristiana, porque aquí estamos representados todas las asociaciones, todas las misiones de cristianas diferentes, unidos como un solo hombre, presentándonos delante de Dios.
0: ¿Qué significa entonces para la ciudad esta gran marcha, pastor?
2: Bien, para la ciudad, pues, que hay un pueblo que la bendice, un pueblo que ora por ella, un pueblo que quiere la paz.
0: Muy bien, pastor. Hágale la invitación entonces a toda la familia de la fe que aún viene en camino y que están allí en sus lugares para que nos acompañen en esta marcha.
2: Bueno, invito a todos los cristianos de las diferentes iglesias a que participen en esta gran marcha, que esa es la visión que Dios quiere, que nos unamos como un solo hombre, que las denominaciones no nos dividan, y que allí nos presentemos diciéndole: Señor, somos uno solo delante de ti.
0: Muy bien, gracias, pastor. 2 de la tarde, 11 minutos. Quiero informarle que esa marcha para Jesús no simplemente es este año. La marcha para Jesús no es este año solamente, sino que tiene además un significado muy especial. La marcha para Jesús se ha desarrollado ya alrededor de, esta es la tercera, cuarta marcha, pero van a haber otros años. ¿Hasta qué año?
3: Hasta el 2033, en el cual vamos a estar conmemorando los 2000 años de la resurrección de Jesucristo. Entonces, es esa la invitación, porque lo vamos a estar realizando cada año. La intención es que nos acompañen el día de hoy, pero si no pueden hacerlo, sigan con nosotros cada año.
0: Muy bien, todos los años entonces en la ciudad de Cúcuta. ¿En qué ciudades tienes conocimiento de que se está desarrollando la marcha? ¿En qué lugares del norte de Santander, pastor?
4: Bueno, norte de Santander están, bueno, tengo algunos de Santander, porque estamos con norte de Santander también, pero sé que está Florida Blanca, está a las 4 se va Bucaramanga, está Girón, está Piedecuesta, está Lebrija, aquí también hay en se me van ahorita los nombres de Villa del Rosario, Los Patios, todos, y esa es la intención, que todos en cada lugar de Colombia, en cada rincón de Colombia podamos estos días, este año y el próximo hasta el 2033, el poder salir a proclamar que Jesucristo es el Señor.
0: Pastor, muchísimas gracias. Gracias también a la líder que nos acompaña desde este lugar, punto de referencia de lo que va a ser en los contados minutos la salida para la gran marcha para Jesús. 2 de la tarde, 12 minutos. Buena música en el control master, Daniel Fernando Salazar. Y aquí en la Plaza de Banderas con el apoyo técnico de Luis Barrio. Ya regresamos.

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0: 2 de la tarde, 19 minutos en vivo de la Plaza de Banderas para la 1370M 95.7 FM. Llega nuestro pastor José Satirio Santos. Pastor, muy buenas tardes. El significado de este día especial para la ciudad de San José de Cúcuta, gran marcha para Jesús, pastor, donde el pueblo se une y estamos aquí desde luego acompañando y registrando ese gran movimiento de la familia de la fe, pastor.
1: Bueno, primero recordemos que la marcha para Jesús es un evento que ha ido tomando fuerza en toda América Latina. Y los países como Colombia, que lo ha adoptado, ha permitido que Colombia conozca la iglesia. La iglesia que está en diferentes tipos de ciudades, pueblos, regiones, pequeña, mediana y grande. Y que muchas veces no se sabe cuántas personas hay. Pero cuando llega esta fecha, es el momento que la iglesia salga a ser visible en las pequeñas o grandes ciudades a través de una marcha digna, engrandecer a nuestro eterno y Señor Jesucristo el Salvador. Por eso un día como hoy, toda Colombia a esta hora se moviliza para mostrar a Colombia cuánto la amamos como pueblo de Dios y invitar a cada colombiano a que se una a un tiempo de adoración y ver al Señor, como dice el himno de Colombia, aquel que murió en la cruz.
0: Pastor, hace 50 años atrás, 40 años, cuando usted estaba recién llegado en la labor misionera, era imposible. Hoy, no es que sea muy fácil, pero hay algunas facilidades y eso ha dado a que la esfera de gobierno, la familia y la fe están tomando lugar.
1: Así es. Una cosa era la Colombia de hace 50 años atrás a la Colombia de hoy, a donde el colombiano, todas las familias han entendido que caminar a la luz de la palabra de Dios, ver al Señor Jesús como su eterno y suficiente Salvador, tener una palabra que oriente la familia, es lo mejor que puede pasar para una persona o para toda una familia, para una ciudad y para un país. Las autoridades presentes hoy, ellas están conscientes de esa realidad y no pueden desconocer que la iglesia está presente y en Colombia está la Colombia que ora, la Colombia que canta, la Colombia que adora a Dios, la Colombia que lee la palabra, la Colombia que cree que andando a la luz de la palabra toda la nación será bendecida.
0: Pastor, muchísimas gracias y sus palabras para iniciar esta gran movilización, esta marcha para Jesús. Y los oyentes que están a través de los medios de comunicación, sigan ahí muy pendientes de que la familia de la fe avanza y está por ellos tomando control espiritual de este territorio.
1: Así es, y aguardamos. Son a las 2:25 minutos. Hay tiempo para que ustedes se movilicen y vengan a ser parte con nosotros de esto que estamos queriendo, que todo departamento lo vea, que Colombia también lo vea, que Cúcuta marcha para Jesús.
0: Gracias, pastor, gracias, misionero. Bueno, esas eran las palabras de nuestro pastor José Satirio dos Santos en el marco del inicio de esta marcha. Llegó nuestra misionera. Misionera, bienvenida, marchando para Jesús.
2: Sí, señor, qué hermoso, marchar para Jesús.
0: Por nuestras generaciones.
2: Claro, por nuestras generaciones.
0: Muchísimas gracias, mi pastor. Un saludo muy especial. Allí estamos a través de la 95.7 FM, a través de la 1370M. Pastora Amparo Mora, bendiciones, bienvenida.
3: Gracias, James. Aquí unidos en esta marcha para Jesús, convocando a todos los que aún están en casa, ojalá se motivan y se unen para que como iglesia levantemos nuestra voz hoy en nuestra ciudad, en oración y clamor por nuestra tierra cucuteña, norte santandereana y por nuestro país, y proclamando bendición de Dios en esta nueva temporada sobre nuestra nación, que sobre todo el nombre de Jesucristo siempre sea proclamado.
0: Gracias, pastora. Janet, ¿cómo me le va? Buenas tardes, fiel oyente de la Frecuencia F, ¿cómo vamos?
4: Bien, bien, aquí a apoyar a la marcha por Jesús.
0: Muy bien, gracias. La pastora Mayra Tolosa, pastora, ¿cómo me le va?
5: Muy bien, James, acá felices apoyando este lindo propósito.
0: Convocando a todas las mujeres determinantes para que nos acompañen.
5: Claro que sí, porque es hora de levantarnos a orar, clamar por nuestra ciudad, a declarar lo que Dios tiene para nosotros, porque Cúcuta es la ciudad de la esperanza.
0: Muy bien, aquí estamos ya un grupo de familia de la fe reunido. Vamos a gritar un grito de júbilo a la familia de la fe. Un fuerte aplauso los que se encuentran aquí en la Plaza de Banderas alistándonos para esta gran marcha. Muy bien, ahí está también toda la familia de la fe presente. Y queremos saludar a la misionera también, la pastora Sulamita. Pastora, bienvenida a la 1370 y 95.7 FM. Pastora, ¿cómo me le va?
6: Bendecida, estamos felices de estar aquí y marchar para Jesús.
0: ¿Algún recuerdo le trae este día de hace 50 años atrás cuando llegaba usted con su papá, su mamá, usted muy niña, adolescente, y empezaron a caminar los barrios?
6: Así es, caminábamos mucho, muchísimo. No había transporte y nos tocaba caminar una hora, dos horas por toda la ciudad, más que todo yendo a las congregaciones, ¿no? Como San Mateo. Es la que la tengo como muy clara.
0: Muchísimas gracias, mi pastora. ¿Y cuál es el saludo para toda esta nueva generación que está aquí escuchándole? Usted que ya 50 años de misiones desde Brasil, ahora en Colombia.
6: Les animo a seguir adelante, les animo con más fuerza para servir a Jesús, conquistar los territorios que debemos conquistar y declarar la victoria de Dios sobre el país, Colombia. Colombia es una tierra feliz.
0: Así es, Colombia es una tierra feliz. ¿Dónde está Carlita? ¿Dónde está Kiana? Que son las nuevas generaciones. ¿Nos van a acompañar?
6: No, Carlita está en Bogotá.
0: ¡Ay, se la fue!
6: Pero llega hoy.
0: Qué bueno, qué bueno. Pastor Jorge Trujillo, ¿cómo me le va?
7: Bien, gracias a Dios. ¿Cómo va todo?
0: Todo bien, pastor. Recordando esos años de marcha, de evangelismo y encontrándose con amigos.
7: Sí. Acabo de tener un lindo recuerdo que tuvimos con el pastor Satirio aquí, pegando afiches para celebrar el cumpleaños del Señor Jesús en una Navidad, y un policía nos quería pegar al pastor Satirio y a mí, que no podíamos nosotros hacer lo que estábamos haciendo y nos quería golpear el policía.
0: Bueno, pero eso ya pasó.
7: No, por eso yo estaba escuchando cuando le decía al pastor que hubo tiempos difíciles y que ahora no es tan fácil, pero que igual es más fácil ahora, ¿no? Y es muy lindo poder marchar. Y recordando el tema de las marchas tienen mucho que ver con conquista, porque siempre el pueblo de Dios, el pueblo de Israel marchaba para conquistar. Y es lo que hacemos cuando marchamos para Jesús, conquistar la ciudad para Cristo.
0: Muy bien, pastor. ¿Un amigo ahí?
7: Mire, Carlos Ceballos, cuando estábamos dirigiendo el grupo de alabanza de Los Pinos, el único baterista que conozco que toca batería con partitura.
0: ¿Cómo así?
7: Así, y fue maestro de muchos bateristas en la iglesia de Los Pinos.
0: Mejor dicho, ¿de qué año estamos hablando?
7: Mejor no digo de qué año ya.
0: No revelemos edades por aquí. Muy bien, ¿qué año, pastora?
6: De 1982, creo, de 80.
0: Del 82, ya lo delataron, pastor.
7: Año 82, sí. Carlito fue maestro de batería de la mayoría de bateristas que hubo al principio de la iglesia.
0: Muy bien, qué bueno. Bueno, nos vamos con una canción en nuestro máster mientras aquí nos estamos organizando y estamos preparando todo el ambiente para salir a esa gran marcha para Jesús. Buena música y ya volvemos.

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0: 39 minutos, 2 de la tarde con 39 minutos. Estamos desde la Plaza de Banderas de la ciudad de San José de Cúcuta. Estamos a través de la 95.7 FM, la 1370 AM, llegando a 18 municipios del norte de Santander. Somos el sistema de medios más grande del nororiente colombiano y desde luego la señal de frecuencia F Televisión que en la tarde de hoy nos está acompañando. Pastor Macedonio, buenas tardes, ¿cómo me le va?
1: Muy buenas tardes, súper bien, gracias al Señor, esperando que iniciemos esta marcha para Cristo Jesús. Yo sé que va a ser de mucha bendición para Cúcuta.
0: Bueno, pastor, ¿cuál va a ser la ruta que vamos a tomar ahora al salir?
1: Salimos de acá, vamos a parar a la Avenida Cero, aquí por la tercera, y subimos, luego hacemos otra parada en la Diagonal, luego otra en la calle 10, y finalizamos Parque Santander, calle 11. Y ahí vamos también a adorar y alabar al Señor en espíritu, en verdad.
0: Así es, gracias mi pastor. Quiero entrevistar a las nuevas generaciones. Quiero entrevistar por aquí al Ministerio Saeta Bruñida. Alejandra, las nuevas generaciones participando en esta gran marcha para Jesús. ¿Qué significa esto? Y bueno, ¿cómo nos preparamos para declarar que Jesucristo es el Señor de Cúcuta?
2: Marchar para Jesús es declarar nuestra fe a toda la ciudad, declarando bendición sobre ella. Y aquí estamos nosotros hoy para establecer adoración en nuestra ciudad.
0: Muy bien, bueno, un grito de júbilo, la saeta bruñida, ¿cómo dice eso? Jesucristo es el Señor. También vamos con el pastor Eder Omar Hernández, pastor quien coordina nuestra marcha para Jesús aquí en la ciudad de Cúcuta. Pastor, ¿cómo se está organizando? ¿Cómo fueron los preparativos de esa gran marcha para Jesús que ha logrado convocar a todas las iglesias, pastor?
3: Bueno, el propósito, primero orar por nuestra ciudad, por nuestro país. Sabemos que estamos viviendo momentos difíciles, pero tenemos palabras de promesa que si el pueblo de Dios primero se humilla y se une, tenemos la respuesta de Dios a nuestro favor. No importa que el panorama de nuestra ciudad, de nuestro país, se torne gris, pero en Dios todo es posible y creemos que si el pueblo marcha es porque tenemos la confianza que Dios va a hacer cosas extraordinarias en estos días y en este tiempo que estamos viviendo.
0: Pastor, la ciudad desde luego ha sido afectada por muchas cosas. ¿Cuál es el llamado que usted le hace a la familia de la fe, a los pastores, a las nuevas generaciones que están llegando a las iglesias?
3: Bueno, el llamado es, vamos a unirnos. Creo que la unión hace la fuerza, es un principio o una regla que hemos aplicado por muchos tiempos. Y creo que este es el tiempo de proclamar que Jesús es el Señor, de proclamar que en Él tenemos toda nuestra confianza puesta y que Él puede cambiar los tiempos, Él es el que tiene el control de todas las cosas. Creemos para esa nueva generación que viene detrás de nosotros y es que tengan esa confianza, que si hemos sobrevivido durante estos tiempos difíciles, creo que Dios seguirá y continuará trabajando a nuestro favor, pero ellos tienen una gran responsabilidad y es la de levantar la bandera, el estandarte, en el nombre del Señor.
0: Pastor, en el Parque Santander, ¿qué vamos a tener, qué vamos a encontrar allí?
3: Bueno, vamos a tener allí ya la final de la concentración, de la marcha. Vamos a tener un tiempo de oración, vamos a tener un tiempo de alabanza y vamos a tener una reflexión. Creo que es importante que podamos compartir también un mensaje de esperanza. Esperamos, con la ayuda del Señor, que el tiempo, yo sé que el calor está bastante fuerte, pero si Dios puso una nube sobre el pueblo de Israel, yo creo que el mismo Dios lo puede hacer. Si creemos, todo es posible.
0: Gracias, pastor, un abrazo. Y bueno, saluda a la gente que está en Chinaco a esta hora sintonizándonos y en otros municipios donde también se está efectuando esta marcha para Jesús.
3: Bueno, nos unimos a ese sentir, porque no solamente es Cúcuta, es Colombia la que marcha por Jesús. A los hermanos allí en Chinacota y todos los que nos alcanzan a escuchar a través de estos medios, decirle, no estamos solos, el Señor está con nosotros, lo vamos a lograr, y quizás ahora no vamos a ver, no vemos quizás resultados, pero recuerde que la oración eficaz del justo puede mucho.
0: Gracias, mi pastor. Muy bien, las 2 de la tarde con 44 minutos, estamos en vivo, en directo desde la Plaza de Banderas de la ciudad de San José de Cúcuta. Vamos a entrevistar a otros pastores, a otras personas que están llegando por aquí, la pastora Omaira Portilla. Pastora.
4: Hola, James, ¿cómo estás? Dios le bendiga y hola a todos los de la Frecuencia F. Acá estamos en la marcha con Jesús y esperamos que toda la iglesia se acerca. Aquí todavía estamos en la Plaza Bandera. Es un día crucial, es un tiempo bonito para que juntos nos unamos y oremos por nuestra ciudad, por nuestros gobernantes, por nuestras empresas y por nuestras familias.
0: Por todo, vamos a orar por todo. Me voy a acercar por aquí, ya casi a la Diagonal Santander. Tengo amigos de la familia de la fe que también hacen parte. ¿Cómo me le va, pastor? Bienvenido, ¿de dónde nos acompaña?
5: Amén, de Nueva Ilusión, Iglesia Puerta Eterna, Rey de Gloria. Nos unimos a la marcha por Jesús, contentos por este tiempo de bendición. Sé que va a ser de gran victoria.
0: Pastor, ¿qué significa estar hoy declarando que Jesucristo es el Señor?
5: Para nosotros es de suma importancia, porque si la fe no se declara, es como cuando a alguien se le da semillas y no la siembra. Tampoco va a poder recoger la bendición de lo que corresponde a esa siembra. Así que nosotros salimos con una gran expectativa de recoger la bendición de Dios para la iglesia.
0: Muy bien, deme un grito de júbilo la gente que está aquí preparada. Aquí declarando que Jesucristo es el Señor. Bueno, ¿cómo es su nombre? ¿Cómo es su nombre? Regálame su nombre nada más. ¿Desde dónde viene?
6: De la Iglesia Vida para las Naciones, barrio Cecilia Castro.
0: ¿Cómo han estado? ¿Qué tal todo?
6: Súper feliz de estar aquí representando a nuestro Dios, dándole toda la gloria y la honra a Él, porque Él es digno de ella.
0: Bueno, ya vamos a empezar y vamos a escuchar al pastor Eder Omar Hernández dando las indicaciones y la oración inicial para esta gran marcha para Jesús. Vamos a escuchar lo que está pasando, vamos a escuchar aquí lo que está sucediendo a esta hora.
7: En este momento está bien fuerte, pero creo que Dios está en medio nuestro. Vamos a orar, vamos a disponernos en este momento, vamos a organizarnos de una manera especial. Así que vamos a disponernos. Creemos que esto va a causar un efecto espiritual en nuestra ciudad. Así que vamos a disponernos en esta hora. Padre, en el nombre poderoso de Jesús, te damos gracias por darnos esta linda oportunidad, Señor. El sol es testigo, Dios del cielo, que el propósito con el cual en esta hora nos reunimos en este lugar es poder glorificar, exaltar tu santo nombre, poder bendecir nuestra ciudad, poder declarar que tú eres el Señor de Cúcuta, el Señor de Colombia, eres el Señor de toda nuestra nación. Y aquí en esta hora, Señor, como un solo pueblo, independientemente de la congregación o denominación, estamos como una sola iglesia, como un pueblo adorando y glorificando tu nombre. Queremos, Señor, que tú vayas delante de nosotros, Dios, como siempre. Que tu gloria sea una presencia en esta tarde. Queremos proclamar que tú eres nuestro Dios, nuestro Señor. Y bendecimos tu nombre, por lo cual declaramos que Jesucristo es el Señor, para gloria y honra de tu santo nombre, Señor. Amén y amén. Amén. Vamos a ubicarnos. Vamos a ir detrás de este móvil y vamos a

0: de Colombia, de Cúcuta. Así que vamos a escuchar un poco lo que se vive, la algarabía del pueblo, el grito de júbilo de las personas declarando que Jesucristo es el Señor. ¿Cómo me le va? Buenas tardes.
1: Buenas tardes, gracias a Dios.
0: Aquí ¿De dónde viene?
1: Centro Cristiano Los Olivos.
0: Muy bien, Los Olivos presente, gracias, saludos a todos.
1: Amén, saludos al Pastor Antonio y a la Pastora Rosa, representando al Centro Cristiano.
0: Bendiciones.
2: Bendiciones, saludos a todos los hermanos en Cristo y los esperamos para continuar con la marcha y glorificando a Dios en Cúcuta. Cristo es el Señor de Cúcuta.
0: ¿Cuántos años tienes?
3: 9.
0: Y bueno, ¿estás aquí para declarar qué?
1: La victoria de Danzarina.
0: Muy bien, ahí está entonces, los preparamos, avanza el pueblo de Dios. Bendiciones, ¿cómo vamos?
4: Excelente.
0: Marchando para Jesús.
4: Amén, hermano.
0: Así es, sale la marcha para Jesús. Pastora, bendiciones, ¿cómo está?
1: Amado, bendiciones, James, ¿cómo estamos?
0: Bien, qué alegría verla, ¿cómo me le va?
1: Bien, gracias a Dios, aquí apoyando esta marcha con Jesús, dándole la gloria al Señor y orando por nuestra ciudad Cúcuta, tanto que lo necesita.
0: ¿Qué iglesia, pastora?
1: Iglesia La Gloria de Dios.
0: Ah, ok, ¿dónde está ubicada La Gloria de Dios, me recuerda?
1: En la calle Segunda 0-11, vía Ceci.
0: Muy bien.
1: En la principal estamos.
0: Bueno, pastora, bendiciones, un abrazo, qué gusto verla.
1: Igualmente, hermano, bendiciones.
0: Muy bien, ahí está entonces la familia de la fe que está marchando, que está caminando. ¿Cómo vamos, jóvenes? A caminar por Jesús.
5: Amén.
0: Así es, un saludo para las personas que están en la emisora.
5: Un saludo para todos, que salgan a marchar para Jesús.
0: Ahí están las personas que están caminando, que están marchando, todos en familia. Vemos que van niños de 8 o 10 años, generaciones nuevas, van en bicicleta, van a pie, y bueno, todos allí marchando y declarando que Jesucristo es el Señor. Bendiciones, ¿desde dónde nos visita, desde dónde nos acompaña?
6: De Los Almendros.
0: Los Almendros, muy bien. ¿Cómo es tu nombre?
7: San Franco Lila.
0: ¿Cuántos años tienes?
7: 5.
0: ¿Qué le quieres decir a la iglesia y a las personas que nos escuchan?
7: Le quiero pedir gracias.
0: Muy bien, gracias. ¿Y marchamos para Jesús?
7: Sí.
0: Muy bien, ahí están las nuevas generaciones, están ahí con nosotros. Seguimos avanzando en esta gran marcha para Jesús, en el cual la iglesia se ha hecho presente. Nosotros vamos caminando. Por aquí hay un grupo de muchachos muy animados. ¿Cómo?
8: ¡Que viva!
0: ¿Desde dónde nos acompaña?
8: De la iglesia Red de Buscadores.
9: El pastor Juan Carlos Araque.
0: Pastor Juan Carlos Araque. Muy bien, va animado. Oiga, qué vida que tienen estas personas. ¿Cómo es su nombre? ¿Cómo es su nombre?
10: Laura.
0: Bueno, ¿cuál es el mensaje que le quiere dejar en esta marcha para Jesús?
10: Que la mejor respuesta para las necesidades que hay en nuestro corazón se llama Jesús. Que si tú en algún momento has pensado que hay algo que no hay solución, Jesús es la respuesta.
0: Muy bien, ahí está el mensaje único y exclusivo en el cual ellos están declarando. Bendiciones, ¿cómo es su nombre?
11: Joel Ibarra.
0: ¿Qué más, Giovanni? ¿Cómo va todo?
11: Joel Ibarra.
0: Joel, ¿cómo va todo?
11: Muy bien, aquí con la bendición de nuestro Señor. Aquí avanzando en esta gran marcha multitudinaria.
0: ¿Y qué iglesia representa?
11: La Cuadrangular de los Patios.
0: Cuadrangular. ¿Cómo es?
12: La postrera.
0: Ok, muy bien, gracias. Señora.
12: Donde el hermano Argelio.
0: Bueno, vamos avanzando que nos estamos quedando y va toda la familia de la fe. Así es, esta es la hora, son las 2:52. Damos inicio a esa gran marcha para Jesús y que todos griten que Jesucristo es el Señor de señores, Rey de reyes. Muy bien, vamos con música, 2:52, y ya regresamos en lo que es esa gran marcha para Jesús.
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0: Las 2 de la tarde con 59 minutos, 2 de la tarde con 59 minutos. Avanzamos, seguimos en la marcha para Jesús. Seguimos aquí desde la Avenida Cero, ya acercándonos a la Diagonal Santander. El Ministerio Saeta Bruñida presente en esta gran marcha para Jesús. Muchas iglesias, muchas congregaciones. ¿Cómo es su nombre? No, está tímido, está concentrado ahí con gozo. ¿Su nombre?
1: Alexa.
0: ¿De qué iglesia nos acompaña? Muy bien, de la Iglesia del Señor Jesucristo. ¿Cómo es su nombre?
1: Sandra Ortega.
0: Sandra, ¿de dónde nos acompaña?
1: De la Iglesia Cuadrangular La Gloria Postrera, Los
0: Patios. De Los Patios. ¿Cómo es su nombre?
2: Juan Nael.
0: ¿Cuántos años tienes?
2: 8.
0: Y bueno, ¿qué significa estar en esta marcha?
2: ¡Viva!
0: ¿Y Jesucristo qué es para ti? ¿Qué es para ti Dios?
2: ¡Mi alma!
0: Muy bien, ahí están las nuevas generaciones marchando, caminando. ¿Me regalas su nombre, mi hermana?
3: Claudia Aquino.
0: Estamos, Claudia, ¿qué tal? ¿Qué significa esta marcha para usted?
3: Es una bendición porque el pueblo unido en una misma fe, pues es un clamor para Colombia y para la ciudad.
0: Muy bien, gracias, Claudia. Avanzamos, seguimos. 3 de la tarde, 1 minuto en esta gran marcha para Jesús. Están todos contentos. ¿Cómo están en la parte de atrás? Regálame un grito de júbilo. Eso es, aquí estamos en esta marcha para Jesús. ¿Será que podemos entonar que Cristo vive? ¡Cristo vive! ¡Cristo vive! Así es, esa es la consigna, Cristo vive. El Señor de señores está caminando por la ciudad de San José de Cúcuta. Pastor, bienvenido, ¿cómo es su nombre?
4: Argelio Casarán.
0: ¿Qué tal, pastor? ¿Cómo va todo?
4: Bien, gracias a Dios.
0: ¿Esta marcha qué significa?
4: Esta marcha significa marcha por Cristo.
0: Bueno, ¿y cuál es el impacto que queremos hacer en la ciudad?
4: Bueno, el impacto que queremos hacer en la ciudad es que toda la ciudad conozca que Jesucristo es el camino, la verdad y la vida.
0: Muy bien, vamos a acercarnos un poco más los que están

0: 3:02 PM, están en el tiempo de oración por la ciudad de San José de Cúcuta. Vamos a escuchar esta oración que están llevando a esta hora para lo que es bendecir a Cúcuta, la ciudad de la esperanza. La iglesia orando, la iglesia declarando que Jesucristo es el Señor y declarando que Jesucristo es el Señor.
1: Para recibir a todo el que quiera venir aquí y ser bendecido y prosperado, porque Cristo Jesús reina en esta ciudad y en nuestro departamento. Padre, te alabamos, te adoramos, te bendecimos, Señor, porque tú enviaste a tu Hijo a la tierra, a nuestro amado Señor Jesucristo, a dar su vida, salvación y toda la humanidad. Hoy, Señor, bendecimos nuestro departamento norte de Santander y su gobernador. Hoy bendecimos nuestra ciudad de Cúcuta, su señor alcalde. Señor amado, glorifícate en esta tierra. Proclamamos tu nombre, mi Señor Jesucristo, el Rey de Reyes, el Señor de Señores, el Príncipe de Paz, reinando en nuestro maravilloso departamento norte de Santander. Que tu gloria descienda con poder, que tu gracia se manifieste en cada municipio, en cada vereda, en cada ciudad de nuestro departamento, del norte al sur, del oriente al occidente. Tu gloria sea derramada, tu paz sea derramada, tu gracia sea derramada sobre nuestra tierra, que podamos vivir quieta y reposadamente, que podamos ser una ciudad próspera, que abre sus puertas al extranjero, que abre sus puertas y da la bienvenida al que llega, que abre sus puertas a todo el que quiera venir a desarrollarse económicamente en este lugar. Declaramos Cúcuta, norte de Santander, sale bendición, sale prosperidad, brota tu luz para alumbrar a toda Colombia y a las naciones del mundo. Que tu nombre sea glorificado en esta tierra, mi Jesús. Gracias, Señor, te alabamos, te adoramos, Rey. Gracias, Jesús. Aleluya. Dele un grito al Señor de júbilo, de alabanza y de adoración. Gloria a Dios. Aleluya.
0: Así se desarrolla esta marcha Jesús, así se desarrolla esta gran marcha para Jesús. Así que usted que está en casa, usted que nos escucha en su trabajo, usted que nos escucha en nuestro lugar, la invitación es que se una a la oración, se una al tiempo de clamor, se una al tiempo cuando estamos desarrollando la oración, las alabanzas. Usted que se pueda unir también al clamor de la iglesia que está en la ciudad de Cúcuta a esta hora, allí declarando que Jesucristo es el Señor. Entramos en un tiempo de alabanza, de adoración a Dios. Usted, únase a cantar, únase con nosotros allí a lo que es esta marcha para Jesús. Y también usted a través de la oración en su casa puede unirse con nosotros. Tal vez no pudo llegar a la marcha en su casa junto a la 1370 AM y 95.7 FM. Puede estar clamando y puede estar junto con nosotros en la oración. Esto es Frecuencia F en este tiempo de alabanza, de adoración, de marcha para Jesús. Muchas denominaciones, muchos pastores, muchos hermanos declarando que Jesucristo es el Señor, que venga sobre la ciudad de San José de Cúcuta, sobre Colombia. Jóvenes, nuevas generaciones, adultos, ancianos caminando y declarando que Jesucristo es el Señor. Nadie se quedó en casa, están todos aquí. Está nuestro pastor Fausto. Pastor Fausto, bendiciones en vivo, en directo para Frecuencia F, pastor.
2: Bueno, qué alegría poder estar juntos aquí en esta marcha por Jesús, declarando que Cristo gobierna en nuestra ciudad y en nuestra Colombia.
0: Bueno, toda la iglesia unida, creo que es algo maravilloso y un mensaje puntual para la iglesia, pero también para la ciudad y para las autoridades.
2: Claro que sí, nosotros proclamar que el Señor tiene el control y a pesar de las dificultades que podamos estar enfrentando, el Señor nos da promesa que Él tiene el control y Él sigue cuidando nuestra ciudad.
0: Pastor, muchísimas gracias y un mensaje para la familia de la fe en medio de esta situación difícil que hemos vivido en los últimos 72 horas en Cúcuta, en el departamento. ¿Cuál es el mensaje, pastor, que sale de su corazón, de parte de Dios para toda la iglesia?
2: Bueno, pues el mensaje que yo puedo de parte del Señor para cada uno de nosotros es poder estar atentos a la voz de Dios. La voz de Dios está por encima de las circunstancias, de las tormentas, de los problemas. Y en esa voz del Señor tenemos promesa, tenemos seguridad y tenemos esperanza. Si escuchamos la voz de Dios, vamos a caminar seguros en la dirección que Él tiene para nuestra ciudad y para nuestro país.
0: Gracias, pastor. Un abrazo.
2: Te bendiga.
0: Muy bien, era nuestro pastor Fausto Jiménez del Centro Cristiano Tucunaré, que se encuentra aquí con toda la familia de la fe. Bueno, las 3 de la tarde, 9 minutos, 39 minutos, estamos Avenida 0 sobre la calle Novena, Avenida 0 sobre la calle Octava, calle Octava en la ciudad de San José de Cúcuta. Estamos aquí, los grupos cantando. Vamos a ver cómo cantan estas chicas.
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0: Ahí está el gozo, ahí está la alegría de este ministerio que viene identificado con camisa de Colombia, declarando que Jesucristo es el Señor, y así cantan.
3: ¡Gracias!

0: ¡Qué bien! ¿Cómo canta? ¿Cómo canta la juventud que ha decidido seguir a Cristo? El mensaje es unirnos, unirnos iglesia, unirnos familia de la fe en torno a lo que Dios tiene preparado para la ciudad de Cúcuta, para norte de Santander. Las generaciones alegres cantando, declarando que Jesucristo es el Señor. Las 3 de la tarde, 10 minutos, estamos en medio de la marcha, estamos en medio de la multitud que abarcan dos cuadras, pero dos cuadras bien nutridas en cuanto a personas. Dos cuadras y media porque se acaba de unir un grupo más que nos estaba esperando aquí en la Diagonal Santander, a un grupo de personas más que se une y alcanzamos ya dos cuadras y media en esta gran marcha para Jesús. Nos vamos con buena música, buena compañía a esta hora en nuestra frecuencia F.
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0: de Colombia. ¡Amén! ¡Aplauda al que vive!
1: ¡Aleluya! ¡Quedémonos! ¡Quedémonos unos minutos en este lugar! Y vamos a levantar la oración, alabanza. Vamos, adore al Rey de Reyes. Adora a Jesús. Vamos, adórelo, exáltelo. Bendecir es hablar bien. Vamos, suelte esa palabra. Y bendiga la ciudad de Cúcuta. Bendiga sus calles, sus avenidas, su gente. Aleluya.

0: frecuencia F 1370 AM, en el marco de esta marcha para Jesús. Marcha para Jesús que está sobre la avenida con calle 10. Así que la invitación es para que sigamos caminando, seguimos unidos en torno a lo que es esa gran marcha para Jesús. Pastor, ahí estamos con toda la familia de la fe. Esto es un río de personas que siguen allí, caminando, avanzando, en torno a declarar que Jesucristo es el Señor. Cruzamos por la calle 10, cruzamos hacia la alcaldía de San José de Cúcuta para orar, para declarar que Jesucristo es el Señor, para declarar que Dios es el Dios de Norte de Santander, de Colombia y del mundo entero. 3 de la tarde, 20 minutos. Paola, ¿cómo ves esta marcha?
1: Extraordinario, James, lo que estamos viviendo, y qué bueno ser parte de la historia. El tiempo para orar, para declarar que Colombia es una tierra feliz. Esa es la promesa en la cual nosotros hemos creído y hemos caminado.
0: Gracias, Paola. Creo que el ambiente está bonito, especial, 2 cuadras y media, un poco más.
1: Así es, James, diferentes iglesias aquí presentes, creyendo en que Dios, nuestro Señor, es el Señor de Colombia, es el Señor de Cúcuta, y por supuesto, ha iniciado un nuevo tiempo para Colombia, ha iniciado un nuevo tiempo para Cúcuta.
0: Muchísimas gracias, Paola. Ahí estamos en esta gran marcha para Jesús, acompañando desde la 95.7 FM, la 1370 AM. Estábamos escuchando a nuestro pastor y misionero José Satirio dos Santos orando por Colombia, orando para que Dios dé sabiduría al nuevo gobierno que empieza el próximo 7 de agosto, orando, pidiendo a Dios que le dé la gracia al nuevo gobierno, gracia y favor al nuevo gobierno que empieza el 7 de agosto. Y aquí estamos declarando que Jesucristo es el Señor, el Rey de Reyes de Colombia, es el Dios de Cúcuta, de Norte de Santander, que Cúcuta es la ciudad de la esperanza y que Colombia está bajo promesa, una tierra feliz. Colombia, declaramos sobre ti una tierra feliz. Cúcuta, eres la ciudad de la esperanza, no serás, ya eres la ciudad de la esperanza. Así que la algarabía del pueblo, la algarabía de la familia de la fe, no son gritos de dolor, son gritos de alegría y júbilo, porque Cúcuta es la ciudad de la esperanza, es la ciudad donde Jesucristo ha declarado allí que todo va bien, que Colombia y que Cúcuta es la puerta de avivamiento. Aquí vamos por la calle 10, calle 10 con avenida primera y avenida 0.

0: Esto es lo que pasa a esta hora. La oración. Calle 10 con Avenida Tercera.
1: Declaramos en esta tarde que Colombia es para Cristo. ¿Cuánto creen eso? Dice un amén. Declaramos que Colombia es una tierra fértil, una Colombia que vive en paz. ¿Cuánto lo creen? Declaramos que la ciudad de Cúcuta, Cúcuta, Colombia, es una ciudad llena de paz, llena de gozo y llena del amor de Cristo. ¿Cuánto lo creen? ¿Quién vive? A su nombre y a su pueblo. ¡Un grito de júbilo!
0: Así vivimos una intervención más en esta gran marcha para Jesús. Marcha para Jesús que está llegando a la Avenida Tercera con Calle 10. Escuchemos un poco de lo que pasa. La iglesia de Dios cantando, la iglesia del Señor unido en el mismo sentir, en medio de la alabanza, la adoración, una adoración profética que nace del corazón para declarar y abrir las puertas de Cúcuta a nuestro Señor Jesucristo, el pueblo de Dios cantando.
2: Si cierra sus ojos un momento y levanta su mano, bien arriba. Juntos, iglesia, el poder de la unidad. Y dígalo.
0: Adoración profética en medio de esta marcha para Jesús. Adoración que declara que Jesucristo es el Señor. Adoración profética declarando sobre la ciudad de Cúcuta. Hay gloria y gloria de Dios. Estamos aquí cubriendo este tiempo especial. Así que vamos a escuchar un poco a Diana, la pastora Diana Buchaide, que hace parte de nuestro centro cristiano. Estamos en un tiempo de oración profética. ¿Qué significa eso en el ambiente espiritual y en medio de esta marcha?
3: Que creemos en lo que Dios ya declaró para Cúcuta y para Colombia, una tierra feliz, tierra de esperanza, tierra en donde las promesas de Dios se cumplen. La iglesia se levanta porque cree en la palabra de Dios. Tenemos un Dios que es fiel en cumplir y declaramos en este tiempo que hay un pueblo que no duerme, sino que está despierto, vigilando, adorando, y creemos en lo que Dios va a hacer en estos próximos años, James.
0: Gracias, pastora Diana, y nos unimos en este tiempo de alabanza, de oración, porque la adoración profética está aquí moviéndose en esta gran marcha para Jesús. La iglesia está adorando, la iglesia está declarando con sus manos levantadas, con su voz en alto, declarando que Jesucristo es el Señor. Gran marcha para Jesús, calle 10, avenida Tercera. Estamos, usted que está en su vehículo, usted que se encuentra ahí en su casa, allí lo invitamos para que se acerque allí, declarando que Jesucristo es el Señor.
4: Un tiempo de victoria, el tiempo de visitación de Dios. Y vamos a decirle, Señor, abrimos la puerta de Cúcuta a la dimensión de Dios, a lo que Dios tiene, a lo que Él tiene para nosotros. Abrimos la puerta de este tiempo, Señor. Abrimos nuestro corazón, proclamamos que esta tierra te pertenece, que es una tierra fructífera, es una tierra de victoria. Por acá, por estas calles, el Espíritu de Dios se moverá. Por estas avenidas, la gloria de Dios reposará. Dios hará su habitar en este lugar, su presencia se moverá en cada joven, en cada persona, en cada vida, en cada niño. Habrá un río de gente que correrá al Señor para adorarlo, para exaltarlo y para bendecirlo. Hoy levanta la voz y dígale: estoy acá, Señor, vengo a adorarte, vengo a reconocerte. Si hay vida, si hay victoria, si hay liberación para Cúcuta, si hay victoria para Colombia, si hay bendición, alguien que lo crea conmigo en esta tarde, alguien que haga un ruido.
0: el pueblo en algarabía, el pueblo en regocijo, en alabanza, declarando que Jesucristo es el Señor, declarando que Cristo vive. El pueblo en medio de la alabanza.
1: Gracias por la patria milagro. Gracias por lo que estás haciendo en Colombia. Gracias porque es cumplimiento de lo profético. Gracias por la tierra feliz que es Colombia. ¡Aleluya! Gracias, gracias. Ven.
0: Hay gente en medio de la adoración, en medio de la alabanza, en medio de todo esta algarabía. Muy bien, seguimos, avanzamos, arranca esta marcha y seguimos nosotros caminando. Así se oye esta marcha para Jesús desde la ciudad de Cúcuta. Así se oye esta marcha para Jesús desde la calle 10. Calle 10 con Avenida Tercera. Así se oye esta marcha en la cual la iglesia se mueve, la iglesia está en medio de la alabanza y de la adoración. Seguimos caminando, avanzando y desde luego declarando que Jesucristo es el Rey de Reyes y Señor de Señores. En medio de la marcha están muchos pastores, hay personas que están allí para que el Señor... invitar al pastor Julián, hay gente que está en la casa, pastor, nos escucha por la radio, no da palabra, ellos están mismo en la casa, pastor.
5: Está perdiendo una gran fiesta de toda la iglesia cristiana que estamos acá caminando por la calle 10. Creo que James en otras oportunidades se ha convocado a la gente a marchar. Marchar por la vida, marchar a veces por los políticos, y hoy estamos aquí marchando es por Jesús. Creo que usted que nos está escuchando todavía tiene tiempo para que venga rápidamente a esta gran concentración donde estamos llegando al Parque Santander, una plaza importante de la ciudad. Hay más de 3.000 personas aquí caminando con todos proclamando que Jesús es el Señor, que Él es el Rey de Reyes y Él es el Señor de Señores, y que a pesar de los pronósticos de fracaso que han querido lanzar en nuestra ciudad, Él es el fiel y verdadero, y aquí hay una iglesia que se levanta. En algún momento James, Dios le preguntó por el justo, por un justo, y creo que aquí hay más de un justo que estamos caminando y proclamando el nombre de nuestro Señor, que Él es todopoderoso, que Él es nuestro castillo fuerte, que Él es nuestro libertador y que Él es nuestro pronto auxilio.
0: Pastora Mayra Tolosa, mujeres en casa que no pudieron llegar a la marcha, pero que también hacen parte a través de la emisora. Una palabra para ellas que están en casa siguiendo este recorrido, pastora.
6: Las mujeres somos estandarte también para nuestra ciudad, para las familias. En nosotras, como dice la palabra, empieza la edificación. Y hoy el Señor toma a la mujer también para venir a estos espacios, y si no... han podido para acompañar lo que es esta marcha por Jesús, declarando sobre nuestra ciudad y sobre nuestro país, bendición hasta que sobre y abunde.
0: Gracias, pastora Marta. Pastor Julián.
5: A ver, mire, es importante aclarar a la gente que esta marcha que estamos haciendo hoy acá en Cúcuta, simultáneamente en más de 650 ciudades y municipios a lo largo y ancho de toda Colombia, a esta misma hora, en unísono, estamos marchando todos, proclamando que Jesús es el Rey de Reyes y Señor de Señores en Colombia. Acá en Norte Santander está marchando en Ábrego, está en Pamplona, en Pamplonita, en Guamalito, en Puerto Santander, en otros municipios también, en Chinácota, que se han unido y estamos marchando más de 640 ciudades, James.
0: Pastor Julián, a través de la administración municipal, hay que reconocer también la benevolencia y el favor para esta gran marcha para Jesús.
5: Sí, esta es la ventaja de tener un país libre, de tener también un país donde se proclama, donde su constitución nacional en el artículo 19 nos da la posibilidad de libremente proclamar el evangelio de Jesucristo, donde no tenemos ningún problema para marchar. La administración municipal pues nos facilitó todos los permisos, también aquí en el Parque Santander nos facilitó todo lo que fue el tema de la logística pues para poder llegar y estar acá.
0: Muy bien, gracias Pastor Julián, Pastor Amado Irán, muchísimas gracias. Vamos al principio de la marcha, lo que está sucediendo y lo que a esta hora de la tarde, la oración que estamos elevando, declarando que Jesucristo es el Señor. Escuchemos esta oración por Colombia, por Cúcuta.
7: Señor, la riegan, la hacen producir. Así es tu palabra, Señor, no retornará vacía. Hoy oramos, Señor, por nuestra tierra. Hoy oramos por nuestra Cúcuta, Señor. Que haya prosperidad, Dios. Una Cúcuta llena de humildad. Una Cúcuta que se pueda humillar delante del corazón de Dios. Que nos podamos humillar como familia. Que nos podamos humillar, Señor, como pueblo. Reconociendo que tú eres el que sostiene todas las cosas, amado Dios. Levanta, Señor, esta tierra. Levanta, Padre amado, el comercio. Levanta, Espíritu Santo, cada comerciante, cada empresario, cada microempresario, Señor. Cada persona que desarrolla su talento. Trae, Señor, sobre la vida y el corazón. Un corazón y una mente entendida. Que te pueda reconocer. Que pueda reconocer que sin ti no hay prosperidad. Que sin ti no hay sanidad. Que sin ti no hay milagro. Que sin y salvación, amado Dios. Trae, Señor, bendición para esta frontera. Que haya bendición, Señor, para cada territorio de los que conectan con nuestra frontera. En el nombre poderoso de Jesús, proclamamos victoria. Proclamamos victoria. Cristo es antes que todas las cosas, y todas las cosas en Él subsisten. Fuerte el aplauso para el que sostiene a Cúcuta, para el que sostiene su familia, para el que sostiene la iglesia. Dios le bendiga.
0: Oración bendiciendo a Colombia, oración declarando una tierra feliz, oración declarando que Jesucristo es el Señor. Nos acercamos al Parque Santander, nos acercamos al lugar de llegada, pero llegamos con gozo, declarando que Cristo vive, declarando que Cristo es el Señor.
8: Ahí sea toda la gloria. Vamos a pedir por un despertar espiritual, un avivamiento en esta ciudad. Padre, en el nombre de Jesús, levantamos nuestras manos para pedir un despertar espiritual, mi Rey. Para pedir que seas tú, papá, moviendo las aguas, que seas tú levantándote. Padre, en el nombre de Jesús, seas tú despertando a tu pueblo, a tu iglesia, para la gloria y la honra tuya. Seas tú, Señor, solamente tú lo puedes producir en el corazón de tu iglesia. Levanta la iglesia, papá, levanta el pueblo, despierta nuestras vidas. Permítanos, papá, entender que es con el poder del Espíritu Santo. En el nombre de Jesús bendecimos también y oramos, papá, por todos los municipios, Señor, del norte de Santander. Oramos para que sean despertados. Oramos, Señor, aleluya, a todos los que nos están escuchando por la FM 130 en el nombre de Jesús. Señor, glorifícate de una manera especial, Padre, para tu gloria y para tu honra. Para tu gloria y para tu honra, Padre, por todos los oyentes de Frecuencia F, glorifícate en sus vidas. Trae bendición, trae un despertar espiritual. Espíritu de Dios, fluye con poder. Toca vida, libera corazones, rompe cadenas, rompe ataduras, quebranta corazones en el poder tuyo, papá. Te lo pedimos, lo necesitamos. Papá, toma el control de esta patria. Toma el control de esta patria, milagro. Papá, que no se endiose a un hombre, sino siempre la mirada está en el Señor Jesucristo. En el Señor Jesucristo. A Él sea la gloria. A Él sea la alabanza.
0: Ahí está la oración de nuestro pastor Mario, bendiciendo los municipios. Ese es el tiempo.

Ese es el ambiente en nuestra marcha para Jesús. Ese es el ambiente en este momento, en la calle 10 con avenida Quinta, ya acercándonos al lugar donde es nuestro punto de concentración, en donde vamos a cantar, a adorar, y bueno, la iglesia del Señor en un ambiente espiritual, en un ambiente de avivamiento, en un ambiente profético, en un ambiente donde el cielo está allí respaldando a la iglesia, y creemos que Dios va a manifestarse sobre la ciudad de Cúcuta. Esto es lo que se vive, escuchemos un poco del ambiente en esta gran marcha para Jesús.

0: adoración profética, adoración que abre los cielos, adoración que se mueve en el ambiente espiritual de la ciudad, adoración que abre la brecha, adoración que está saliendo del pueblo, adoración que está saliendo de los labios de la iglesia, que sabe adorar, sabe exaltar y que sabe que en medio de la alabanza y de la adoración allí se mueve el poder de Dios. Avanzamos, vamos llegando al Parque Santander, vamos llegando a nuestro punto de encuentro para lo que será un tiempo especial, para lo que será tiempo de adoración, de alabanza y lo que será también allí un mover de la presencia de Dios. Seguimos avanzando y eso es nuestra gran marcha para Jesús. Vamos a una canción y ya nos conectamos, ya nos vamos a conectar allí, nos vamos a conectar para cerrar esta marcha para Jesús. Y llegamos a la localidad del Parque Santander, la iglesia aplaudiendo, la iglesia gritando que Cristo vive, que Cúcuta es la ciudad de la esperanza, que Cúcuta está bendecida porque hay un pueblo que sabe adorar, que sabe exaltar el nombre del Señor. Así que en esta hora estamos llegando al Parque Santander, al lugar de encuentro, al lugar donde nos vamos a concentrar todos. Si usted está en la sintonía, esperamos que nos acompañe. Acompáñanos aquí en esta gran marcha para Jesús. Escuchemos un poco del ambiente que se vive, el tiempo de adoración. Vamos a caminar hasta la calle Sexta, subimos hasta la calle 11, enfrente de la alcaldía, de la administración municipal. Vamos a orar y vamos a bendecir el nombre de nuestro Señor Jesucristo. Vamos a hablar un poco con la chica de Saeta, Alejandra. Adoración, ¿qué significa la adoración en medio de estos eventos? ¿Qué significa la alabanza en medio de esta marcha para Jesús?
1: Significa entrega total y declarar la fe en público, diciendo y proclamando lo que Jesús hizo por nosotros en la cruz del Calvario. Adoración en público significa salvación. Estamos proclamando salvación sobre nuestra ciudad y proclamando que los principios de Dios y los principios bíblicos permanecen en esta generación y en la generación que viene hasta que Cristo venga por nosotros.
0: Ok, Alejandra, tú eres una chica de danzas, de adoración profunda. ¿Esto qué repercusión tiene en el mundo espiritual?
1: Claro, la Biblia habla de que nuestra guerra no es contra carne ni sangre, sino contra huestes de maldad. Y mientras nosotros fuimos adorando, cantando, orando, el mundo espiritual estuvo batallando. El Señor habla en su palabra que los cielos se abren cuando un pueblo clama, cuando un pueblo pide perdón, y hoy creímos y hoy proclamamos que los cielos se abrieron y que hubo salvación, perdón, y que las tinieblas huyeron y que el poder de Dios se establece en medio de su pueblo.
0: Gracias, Alejandra. Bueno, ahí está una mujer de reino, una mujer de adoración profética que sabe y conoce que esto que acaba de pasar, la alabanza, la adoración, está allí moviendo el reino espiritual. Vamos a una canción, vamos a un ambiente de música de lo que se está viviendo a esta hora en el Parque Santander. Parque Santander de la ciudad de San José de Cúcuta, permítame marco la hora, son las 3:48. 3:48, el pueblo comienza a reunirse, nosotros nos ubicamos aquí sobre la calle 11, al frente de la tarima principal, para ver, escuchar lo que está sucediendo en esta marcha para Jesús. El pueblo ya ingresa y nosotros nos vamos a ubicar allí frente a la alcaldía para llevar la señal de frecuencia F y mirar, y sobre todo, usted que está en la casa, usted que

0: pastor de la unidad de evangelismo.
1: Nueva Ilusión.
0: Amén, así es. Centro Cristiano Nueva Ilusión. Gracias, pastor.
1: Un bendiciones para todos.
0: Ahí está nuestro pastor, siempre allí con nosotros acompañándonos. Hay una fiesta en el Parque Santander, hay una fiesta. Vamos a escuchar lo que es esta fiesta especial en el Parque Santander. Está la pastora Amparo Guerrero, la pastora Amparo Guerrero, que ha estado caminando con nosotros en medio de esta marcha. La pastora Amparo Guerrero, que ha estado con nosotros allí caminando. Pastora Amparo Guerrero, bendiciones, pastora Amparo. Marcha para Jesús, ¿qué significa? Estamos a través de la 95.7 FM, la 1370M. Marcha para Jesús en la ciudad de Cúcuta, pero en toda Colombia.
2: Sí, señor, un saludo para todos ustedes en Frecuencia F, que siempre están conectados allí, que siempre están aquí recibiendo la buena información. James, sí, señor, estamos marchando por Colombia, estamos marchando por Jesús. Es la marcha por Jesús, pero nosotros tenemos la fe, la certeza, la convicción de que para Colombia se viene una gran bendición en nuestra patria milagro. Entonces, Dios está primero sobre todas las cosas, sobre todos los proyectos, sobre todo. Y esta es la mejor manera de iniciar un nuevo gobierno, James, colocando en las manos de Dios nuestro país, nuestra administración, los gobiernos, cada persona, desde el campesino hasta pasando por todas las personas de todas las edades, niños, jóvenes, y en las manos de Dios.
0: Pastora, la repercusión espiritual de que el pueblo de Dios camine por la ciudad, llegue a la administración municipal, ¿qué repercusión tiene en el tema espiritual, usted que ha estado allí con nosotros?
2: Claro que sí, tiene repercusión espiritual, porque nosotros estamos declarando públicamente de que nuestro territorio le pertenece a Dios, que nuestro territorio le pertenece a Jesucristo, a la palabra de Dios, que va a correr por todas las calles de Cúcuta, de Norte de Santander, de toda Colombia. Es una declaración pública que nosotros como hijos de Dios estamos haciendo, colocando en manos de Dios los destinos de nuestro país, porque James, no solamente es para nosotros, es para las generaciones que vienen, sus hijos, los hijos de nosotros, los hijos, nuestros nietos y las generaciones que han de venir.
0: Para Norte de Santander, pastora, ¿cuál es el mensaje? ¿Qué es lo que usted le quiere declarar en esta hora a esas familias que están en Norte de Santander, en los diferentes municipios, sintonizándolos a esta hora, que por diferentes motivos no pudieron participar, pero que están ahí conectadas con nosotros? Norte de Santander, le escucha, ¿cuál es la palabra que tiene para ellos?
2: Norte de Santander es un territorio que Dios ha colocado de primera. Yo no sé si usted se ha dado cuenta, pero Norte de Santander es ahora protagonista, ya no es el patio trasero del país ni de ningún lado. Norte de Santander es ahora protagonista, y yo quiero decirle a usted que Norte de Santander tiene promesa. Nosotros tenemos un padre espiritual que es el pastor Satirio, y él ha tenido la visión, Dios le dio la palabra a él. Colombia, una tierra feliz, empieza por Norte de Santander, empieza por Cúcuta, empieza por nuestro territorio, y hay una palabra poderosa: no estamos solos, Dios está con nosotros, y la bendición que viene para Norte de Santander, para Colombia, va a entrar por Norte de Santander, James.
0: Gracias, pastora, un abrazo muy especial.
2: Gracias, James, un abrazo para todos, Dios les bendiga, y seguimos orando, seguimos parados en la brecha, y seguimos trabajando por un Norte de Santander importante.
0: Gracias, pastora. Esa es la pastora Amparo Guerrero, que ha estado con nosotros. Escuchemos lo que ha sido y lo que es esta gran fiesta para Jesús. Marcela Reyes está con nosotros. Marcela, ¿cómo me le va? ¿Qué tal esta marcha?
3: Excelente marcha, caminando un año más en fe por nuestra patria y por nuestra promesa, en la cual caminamos en nuestro ADN Centro Cristiano Visión Global, nuestra nación, tierra feliz.
0: Gracias, Marcela. Así que todos contentos, alegres. Vamos a ver qué pasa aquí en el Parque Santander, la iglesia reunida, saltando, danzando. Vamos a escuchar un poco.

Eso es lo que pasa en el Parque Santander, 3 de la tarde con 54. Vamos a una canción en el Master, refrescamos la parte técnica y ya regresamos.

0: el Señor de Colombia. Vuelvo a repetirlo, que Cristo es el Señor de Colombia. Agradecemos a las autoridades, agradecemos al alcalde, agradecemos al consejo, a todos los que intervinieron para que esto fuera posible, todos los que tramitaron los permisos, cada uno de los que aportó su grano de arena, cada uno de los que han estado allí dispuestos para poder hacer una realidad esta marcha. Queremos a la distancia recordar a nuestro presidente Omar Vera está allí en la UCI. Él desearía estar aquí. Yo sé que él está al tanto de todo lo que está sucediendo en esta marcha. Pero gracias a Dios también por el trabajo del pastor Omar, por el trabajo de todo el comité de la Junta de Pastores, que hoy estamos aquí haciendo presencia. Y todo esto para darle la gloria y la honra a nuestro Dios. Pedimos por la salud de nuestro hermano Omar. Amén. Aunque yo sé que él desearía estar aquí, creo su corazón, aunque su cuerpo esté allí, yo sé que su corazón está con nosotros. Pero yo sé que Dios también tiene propósito para la vida de este siervo de Dios. Así que hoy estamos agradecidos con Dios por todo lo que hemos podido lograr. Quizás muchos dirán, bueno, vinimos poquito, pero déjeme decirle, mi amado hermano, que Dios no necesita multitudes para hacer grandes cosas. Dios lo que necesita es simplemente un pequeño manojo, un puñado de hombres y mujeres que le crean a Dios, para Dios moverse a favor de nuestra ciudad. Sabemos que lo que ha acontecido en Cúcuta, óigame bien, no puede opacar lo grande y maravilloso que Dios tiene para esta nuestra ciudad. Cúcuta es una tierra que fluye leche y miel. ¡Aleluya! ¿Cuántos lo creen? ¿Cuántos lo creen?
1: Dios les bendiga. Vamos a leer la palabra exaltando al que vinimos a exaltar. A nuestro Rey, a nuestro Señor. Él es, hablando de Jesús, la imagen del Dios invisible. Él es el primogénito de toda la creación, porque en Él fueron creadas todas las cosas, las que hay en los cielos, las que hay en la tierra, visibles e invisibles, sean tronos, sean dominios, sean principados, sean potestades, todo fue creado por medio de Él y para Él. ¡Aleluya! Y Él, Jesús, es antes de todas las cosas, y todas las cosas en Él y solo en Él subsisten. Él, Jesús, es la cabeza del cuerpo, que es la iglesia, nosotros. Él es el principio. Él es el primogénito de entre los muertos, para que en todo tenga preeminencia, por cuanto agradó al Padre que en Él habitase toda plenitud, y por medio de Él reconciliar consigo todas las cosas, así las que están en la tierra como las que están en los cielos, haciendo la paz mediante la sangre de su cruz. A Él y solo a Él sea la gloria.
0: A Él sea la gloria. A Él sea la gloria. Bien, en esta tarde estamos esperando algo importante. Y es poder tener una palabra del Señor para nuestras vidas. ¿Cuántos desean que el Señor hable a sus vidas? Así que para mí es motivo de gozo dejar al pastor Iván. ¿Cómo está el clima por allá arriba?
2: Aleluya. nos preparamos para escuchar la palabra de Dios en medio de la marcha aquí en el Parque Santander. Hay tiempo de palabra también, hay tiempo también de escuchar lo que Dios tiene para la ciudad. Pastor Daniel Sánchez, en vivo y en directo para la 1370M 95.7 FM. Pastor, usted que ha sido una persona que ha estado gestionando varios escenarios, varias actividades, movimientos para la iglesia, con la alcaldía. ¿Qué significa esta marcha para Jesús, pastor?
3: Bueno, creemos que esta marcha aún cada año la estamos haciendo. Hoy vemos la gloria de Dios. Creemos que viene un nuevo tiempo para nuestra ciudad. Cuando hablaba con el alcalde, después de los incidentes que sucedieron, que todos saben que sucedieron el viernes, le decía, paramos la marcha, y lo que el alcalde nos decía, no, antes más vamos a hacerla, porque creemos que la oración es la que transforma, la oración es la que cambia. Creemos que Colombia no es un lugar de terrorismo, Cúcuta no es un lugar de terrorismo, sino un lugar de vida. Y cuando se predica el evangelio, cuando se viene a orar, estamos declarando que Cúcuta es una tierra de paz y de bendición.
2: Gracias, pastor. Pastor, en Chinacota le están escuchando, en los patios, personas que se quisieron sumar pero no están. ¿Cuál es el consejo, la recomendación, la palabra que ellos están esperando también allí en casa?
3: Bueno, estamos orando, y lo bueno, lo que dice la palabra, es que cuando nos unimos hay un poder. Aquí estamos en el poder del acuerdo. Todas las congregaciones tienen su representación, llámese como se llame, todos como uno solo estamos orando, estamos clamando, porque Cúcuta es de todos. Cúcuta es una tierra de bendición, una tierra de honra. Ore por nuestra ciudad, por nuestro departamento, allí en el municipio donde usted está, únase en este tiempo de oración para declarar que nuestro departamento es un departamento en paz. Además de eso, estamos a nivel de todo el país, en todo el país. Aquí estoy recibiendo videos, fotos de los diferentes lugares de nuestro país, declarando que Colombia es una tierra de bendición.
2: Pastor, el próximo 7 de agosto se posiciona un nuevo gobierno. ¿Cuál es el mensaje a la iglesia, que en algunas ocasiones por temas allí políticos, diferencias, pensamientos, se divide, tienen maneras de pensar diferentes, pero ya hay un gobierno establecido? ¿Cuál es el mensaje?
3: Bueno, el mensaje es que hay un presidente, así como estuvimos en este tiempo, así vamos a estar a partir del 7 de agosto. Vamos a estar declarando la voz profética de parte de Dios. Cada 4 años elegimos un nuevo gobierno, pero Cristo es el Rey de Reyes y Señor de Señores. Ningún contexto puede cambiar lo que Dios puede hacer por nuestro país. Entonces todos vamos a estar orando y clamando. Dios me permite este 7 de agosto estar allí también en la posesión, declarando que Colombia es una tierra de bendición.
2: Gracias, pastor, muy amable, y gracias también por la gestión frente a la alcaldía, porque hoy podemos estar en la alcaldía de San José de Cúcuta con un buen sonido, una tarima, gracias a que usted ha estado allí, pastor. Gracias también.
3: No, señor, gracias a Dios, nuestro alcalde siempre está a favor de la iglesia y del trabajo. Él gestionó todo lo que es el sonido, el video, todo, él lo ha gestionado, y es una bendición saber que Cúcuta es tierra de Dios.
2: Gracias, pastor Daniel Sánchez. Aquí estamos en el marco de esta marcha para Jesús. Vamos a escuchar el mensaje, la palabra que en este momento se está exponiendo y dando.
4: Tallar, encajar perfectamente las piedras de un templo sin necesidad de usar cemento. O sea que encajamos, de todas las denominaciones, encajamos en el pueblo de Dios sin necesidad de que nos obliguen, de que nos peguen. Tenemos un vínculo que es el amor. Amén. Sin que nos obliguen que decir quién es el que organiza o quién es el que dice. Por eso amo yo la asociación de pastores. Amo. Yo decía, ¿por qué me vinculo? ¿Por qué me afilio? Porque es un medio que Dios está preparando para que la iglesia se una, para que la denominación no nos divida. Y decimos todos juntos, Cristo vive. Aleluya. Cristo viene por nosotros. Amén. Aleluya.
2: Ambiente de gloria, ambiente de reino, de unidad en esa marcha. Pastor Macedonio, cerramos la marcha aquí en el Parque Santander. ¿Qué podemos decir? ¿Cuál es el balance?
5: El balance es un balance maravilloso, un balance positivo, porque la verdad las iglesias oyeron ese clamor, ese llamamiento, y de verdad mi iglesia acató, y vi que muchas iglesias también acataron ese llamado. Qué bendición que recorrimos todas las calles de Cúcuta, la ruta establecida, y de verdad oramos por la ciudad, oramos por el país Colombia, y oramos por la paz, por la prosperidad, y oramos por todos los habitantes de este país Colombia. Qué bendición que se repita para el entrante, que para el entrante ojalá hubiera mayor pueblo que nos acompañara en esta marcha. Pero sin embargo, una gran bendición para todos nosotros que trabajamos juntos, en unidad, como dice la palabra que están predicando en estos momentos, como uno solo, como Cristo fue con el Padre, y es. Gracias.
2: Muy bien, eran el balance general de esta marcha para Jesús en el día de hoy, 2 de agosto. Vamos a escuchar un poco más de esta marcha para Jesús, lo que está sucediendo aquí en el Parque Santander. Usted que está a través de la 1370M, 95.7 FM, usted que nos está escuchando por los medios de comunicación, usted que está ahí conectado con nosotros, allí, esto sucede en la marcha para Jesús. Pastor, el balance de esta marcha, hoy 2 de agosto.
6: Dios les bendiga. Damos gracias a Dios por la oportunidad que nos da de marchar, pero como pastor representante de ASMES me entristece de que necesitamos que los pastores, tanto del Centro Cristiano como las demás congregaciones, misiones, marchen con nosotros. Gracias a Dios marchamos, y marchamos por nuestros hijos, marchamos por nuestros nietos, marchamos por nosotros, marchamos por Colombia, por Norte de Santander, marchamos para que todo Colombia reconozca, conozca a Cristo y lo acepte como Salvador.
2: Muy bien, pastor, muchísimas gracias, estaremos ahí. Entonces, volvemos en esa marcha para Jesús, ¿no?
6: Todos los años lo estamos haciendo, lo seguiremos haciendo, pero convocamos desde ya para que sean muchos. Todos tenemos actividades el día de hoy. Algunas congregaciones a las 5 de la tarde, a las 6 están en sus congregaciones. Pero qué bueno que marchemos, que representemos al Señor acá en la tierra. Perdóneme lo que voy a decir, pero los LGTB marchan y son bastantes. Nosotros somos muchos en Cúcuta. Por favor, hermano, por favor, pastores, marchemos por Jesucristo, marchemos por Colombia.
2: Así es. Está el pastor entonces dando su balance, su opinión de lo que ha sido esta marcha para Jesús. Vamos a mirar a ver otras personas que están aquí con nosotros en esta marcha para Jesús. ¿Cómo le pareció la marcha? ¿Cuál es el balance que nos da después de esta marcha?
7: Pues una bendición, porque estamos demostrando a todo Colombia que Jesucristo es el Señor de Colombia y que Él es el único que nos puede guiar a llevar este nuevo inicio de gobierno en las manos con Él, porque sin Él nada podemos hacer.
2: Bueno, amén. Muchísimas gracias. Muy bien, vamos a ver allí, que allí estamos contando lo que está sucediendo en esta marcha para Jesús. Estamos en medio de la predicación, estamos en medio de la alabanza, estamos en medio de lo que ha sido este caminar, porque allí la iglesia está unida. Vamos a escuchar un poco acerca de esta predicación, vamos a escuchar un poco de lo que ha sido esta marcha para Jesús.
8: Perseveraban en la comunión unos con otros, en el partimiento del pan, en las oraciones, nos uníamos, no importa la denominación, pero somos de Cristo.
2: Ahí estamos hablando de la unidad, estamos escuchando al pastor Iván hablando acerca de la unidad, hablando acerca de que la iglesia debe mantenerse unida, que la iglesia debe mantenerse siempre en un mismo sentir. Vamos a acercarnos un poco más a Tarima para lo que está más para Jesús, lo que sucedió hoy en las horas de la tarde aquí en la ciudad de San José de Cúcuta. Y Dios está aquí en medio del pueblo. Pastora Mari Guillén, el balance de esta marcha, pastora, ¿qué opina de esta marcha para Jesús? ¿Cuál ha sido su balance, mi pastora?
9: Extraordinario, sobre todo que el pueblo se está uniendo. Cúcuta necesita que la el cuerpo de Cristo se una. Es necesario para que nuestra ciudad tenga un cambio, una transformación. Necesitamos a una Cúcuta limpia, una Cúcuta diferente, transformada y sobre todo bendecida en el campo financiero, en todo lo que es el comercio, y qué bueno estar en el corazón de Cúcuta, que es el Parque Santander. Así que tenemos una realidad nueva para nuestra ciudad. Estamos en los mejores tiempos para Cúcuta.
2: Gracias, mi pastora Mari. Allí está la pastora Mari contándonos sobre esta marcha para Jesús. Vamos a escuchar más personas que han estado aquí en esta marcha. ¿Cómo le ha parecido la marcha? ¿Cuál es el balance que nos hace de esta tarde maravillosa, marcha para Jesús?
10: Bueno, espectacular, agradecida con Dios por la acogida de la iglesia, por la necesidad y la búsqueda de buscar de Jesús, de estar unidos en oración y de, bueno, de dar en primer lugar a Dios en estos momentos complejos en que Colombia más necesita de su presencia en nuestros corazones.
2: Muchísimas gracias. ¿De qué iglesia?
10: Centro Cristiano Los Pinos.
2: Muy bien, la familia de la fe allí conectada con nosotros y también contándonos. Mi hermano, bendiciones. El balance de esta marcha, ¿cuál ha sido para usted?
11: Pienso que faltó como que mayor publicidad para mayor convocatoria, y que los que hoy estuvimos acá seamos portavoces de la importancia de la unidad de la iglesia, lo que está hablando aquí este hombre, porque si queremos ver una Colombia cambiada, una Colombia transformada, una Cúcuta transformada, la iglesia debe unirse. Como venezolano, yo recomiendo iglesia unida, fortalecida. Venezuela se fue detrás de dioses y Venezuela está pasando por un proceso por la división que hubo y que hay en la iglesia venezolana.
2: Okay, gracias, mi hermano, muy amable. Ahí están personas que nos dan su aporte, personas que nos están contando cómo les fue la marcha. Por aquí también hay más personas. ¿Cómo me le fue en la marcha? ¿Qué tal?
12: Súper bien, de la mano de Dios. Bendecido.
2: ¿Qué tal las personas que vinieron, la iglesia que se hizo presente?
12: Centro Mundial de Avivamiento, aquí estamos, de la mano de Dios.
2: Bueno, ahí están entonces, siempre caminando. ¿Cómo me le fue en la marcha, mi hermano? ¿Qué tal?
13: Excelente.
2: ¿Qué opinión le merece la iglesia del Señor aquí reunida?
13: Lo importante es que estamos unidas todas las iglesias, y es así como está diciendo el pastor en este momento. Claro que sí.
2: Muy bien, ahí están las personas clamando, orando, dando su impresión de lo que ha sido, de lo que ha sido esta marcha para Jesús. ¿Cómo me le fue? ¿Estuvo en la marcha?
14: Claro que sí, estuvimos en la marcha, estuvimos apoyando la campaña de Cristo, representando la Iglesia Cruzada Cristiana, aquí unidos con la Iglesia Los Pinos.
2: ¿Y en dónde queda la Iglesia Cruzada Cristiana? ¿En dónde? ¿Qué barrio?
14: La Victoria, barrio La Victoria.
2: ¿El nombre del pastor, la pastora?
14: Claro que aquí está presente el pastor Rodrigo Castrillón, nuestro presidente de pastores de los dos Santanderes.
2: Muy bien, muchísimas gracias. Ahí están las diferentes iglesias unidas, clamando al Señor. Aquí hay un joven, una nueva generación, nuestro amigo Eduard Landazábal. Eduard, esta marcha para Jesús, ¿qué opinión le merece? Usted que estuvo caminando desde la Plaza de Banderas hasta el Parque Santander.
15: Mi amigo James, muy buenas tardes para usted y para todos los oyentes de Frecuencia F. Muy feliz de esta iniciativa de toda la iglesia cristiana que se levanta hoy, 2 de agosto, para proclamar que Jesucristo es el Rey de Reyes, Señor de Señores, y el pueblo cristiano levanta su voz, sale a marchar en nombre de nuestro Señor Jesucristo.
2: La juventud que vio en la marcha, ¿qué opinión le merece? ¿Se despierta la juventud de Norte de Santander para tomar lugar y gobierno?
15: Sí, señor, es algo histórico, algo verdaderamente hermoso ver una generación que se levanta con sus principios, proclama la voz del Señor, proclama el nombre de Cristo y marchamos todos juntos. Aquí no se trata de ninguna denominación, ninguna nombre de iglesia, no, aquí se trata del nombre de Jesús y una generación, una juventud que se levanta a marchar, levantar el nombre y proclamar y bendecir nuestra ciudad y nuestra nación.
2: Muy bien, gracias, Eduard. Ahí estamos en medio de esta marcha para Jesús. Vamos al estudio con buena música y ya regresamos.

0: Las 4 de la tarde con 19 minutos, 4 de la tarde con 19 minutos, estamos en vivo y en directo desde el Parque Santander. Estamos con el doctor William Correa. Doctor, bienvenido a la frecuencia F1370M, nos escuchan en 18 municipios del norte de Santander, en toda Cúcuta. Lo que significa esta marcha para Jesús.
1: Gracias, Frecuencia F, y a toda la gente que nos está escuchando. Esta marcha es muy importante porque nos da la palabra de unión. El pastor Iván estaba a punto de terminar de dar la palabra y hablaba de la unión de la iglesia, hablaba de la unión de todos nosotros. La unión de eso, porque la unión hace la fuerza. Estaba recordando unos escritos de un libro que se llama El Arte de la Guerra, que no tiene nada que ver con Dios y que tiene una premisa más importante, que dice: divide y vencerás. El diablo busca dividir para vencer, pero la unión de todos nosotros, la unión de la oración, es la que va a hacer que esta ciudad crezca. Ese es el mensaje hoy en el Parque Santander, ese es el mensaje de la caminata, que nos llama a unirnos en oración por un compromiso y un propósito de ciudad. Qué palabras tan bonitas, y es el mensaje que nos llevamos hoy del Parque Santander, de la Alcaldía de Cúcuta, que por supuesto apoya esta caminata y que estamos muy contentos de poder participar.
0: Bueno, queremos escuchar también cuál ha sido el mensaje del alcalde que transmite hoy a toda la familia de la fe, a la iglesia que está aquí unida.
1: El alcalde siempre ha tenido un mensaje de gratitud con todo el programa de la fe, con todos los pastores de la fe que siempre están orando por él. Y él pide oración para él, no solo para que guíe su mente, para que haga buenas cosas por la ciudad, para que proteja su emoción y su sentimiento frente a la ciudad. Pide oración para que lo protejamos de todos los enemigos que están rodeándolo y que quieren su destrucción. Esa unión y esa oración para el alcalde, para que el Espíritu Santo lo ilumine en su andar y para que lo proteja de toda la maldad que se ciñe a su alrededor. Qué momento tan bonito. En estos momentos estamos en oración, estamos arrodillados, y que la bendición de Dios caiga sobre esta ciudad que tanto lo necesita.
0: Muchísimas gracias. ¿Cuál es el mensaje para las personas y los medios de comunicación que están allí en casa, las personas, los hogares, las personas que siguen allí esta transmisión?
1: Hoy la palabra fue unidad. Tenemos que unirnos como iglesia, tenemos que unirnos como unidad, tenemos que unirnos como ciudad en oración para poder sacar adelante, sobre todo en estos momentos que se vienen un poco difíciles para el país, unirnos en oración para proteger a Cúcuta, para proteger a Colombia y sacarla adelante en el nombre de Dios.
0: Muchísimas gracias, mi doctor, y sepa que la frecuencia F ahí con ustedes siempre.
1: Amén, amén y amén.
0: Muy bien, las 4 de la tarde, 22 minutos. Así, de esta manera, en oración, en clamor a Dios, la iglesia de rodillas aquí en el Parque Santander, pidiendo la seguridad para nuestro territorio, pidiendo la paz para Colombia, estamos de rodillas, orando. Más de 400 personas, más de 350, 400 personas están orando. Grandes, pequeños, adultos, niños, jóvenes, de rodillas aquí en el Parque Santander, clamando que Jesucristo es el Señor y pidiendo seguridad.
2: Que hay una necesidad grande en nuestro corazón, en medio de nuestra tierra, Señor. Algo sucederá, la sanidad volverá, la bendición llegará, Señor. Las manos tuyas sostendrán a Colombia y la levantarán en el nombre poderoso de Cristo el Señor. Y nosotros lo decimos: amén, amén, Señor. Gracias.
0: Es la familia de la fe que está unida, es la familia de la fe que ha salido a orar. Ha salido a orar, grandes, pequeños. Y el balance general que dejamos a usted que está en su casa es que el pueblo de Dios está unido. El pueblo de Dios está allí caminando para orar. El pueblo de Dios ha aceptado el llamado. Hay personas en las cuales están aquí, desde la Plaza de Banderas y hasta la Plaza General Santander en la ciudad de Cúcuta. Estuvieron orando, estuvieron caminando, estuvieron cantando. Y así que escuchamos a todas las personas orar y en el mismo sentir. La iglesia de Dios está unida. La iglesia de Dios permanece y seguirá unida. Gracias a todos por estar con nosotros en la sintonía. Gracias a todas las personas que siguieron nuestros medios de comunicación. Gracias a las personas que están allí. Nos despedimos junto a nuestra gerente Paola Olivares en el marco de esta marcha para Jesús. ¿Cuál ha sido el balance, Paola?
3: James, primero agradecer a toda nuestra audiencia de Frecuencia FE. Gracias por estar ahí con nosotros, por acompañarnos en esta marcha por Jesús, a quienes pudieron estar aquí marchando, orando, clamando por nuestra nación Colombia, también por nuestra ciudad de Cúcuta. Qué bendición poder hacerlo, pero también agradecer a quienes nos estuvieron acompañando de forma remota, allí a través de una radio, a través de repente en sus casas, en sus vehículos. Gracias por abrirnos las puertas y por siempre estar ahí con Frecuencia F 1370 AM. Les agradecemos y desde acá, desde el Parque Santander de la ciudad de Cúcuta, les enviamos un caluroso abrazo y por supuesto la invitación es para que no se desconecten de toda nuestra programación de Frecuencia F, porque aquí no termina, con la marcha no termina, al contrario, aquí tenemos mucha más información y también música y bueno, contenido. Y a las 6 de la tarde, James, 6 de la tarde, tenemos nuestra reunión Cruzada de Fe y Esperanza, pero hoy con algo especial, porque tenemos la Cena del Señor. Y James, ¿sabe algo? Las dos reuniones, 7 de la mañana y 10 de la mañana, fueron extraordinarias. Un tiempo de consagración, un tiempo de oración por Colombia, y creo yo que el cierre que vamos a tener esta noche va a ser magistral, como lo dice nuestro pastor y misionero José Satirio dos Santos. Así que la invitación es para que usted no se pierda nuestra Cruzada de Fe y Esperanza, Cena del Señor, a las 6 de la tarde en el Centro Cristiano Misión Global de Los Pinos.
0: Gracias, Paola. Bajo la dirección del pastor y misionero José Satirio dos Santos, Paola Olivares, la conducción técnica de Luis Barrios, Daniel Fernando Salazar en cabina, Gio Serna y Paula Patricia, y quien les habló, James Sánchez, nos despedimos y agradecemos a todos por estar en la sintonía. Recuerde que Frecuencia F está con ustedes. Un abrazo para todos y un feliz domingo de Cena del Señor. Bendiciones.

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1: 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Y te levantamos esta canción como una petición de tu intervención divina. Te necesitamos.

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2: Dios está buscando por toda Latinoamérica hombres y mujeres que estén realmente comprometidos con Él. Gente que esté dispuesta a vivir vidas de integridad sin importar las consecuencias. Hombres como Jim L., el misionero norteamericano que derramara su vida en las junglas del Ecuador por amor a la causa de Cristo.

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0: ¿Eres verdaderamente espiritual o religiosa? La verdadera espiritualidad no se mide por cuánto de la Biblia tienes en la mente, sino por cuánto de la Biblia vives, respiras y gobierna tu corazón y tus acciones. Una mujer que viva la palabra puede cambiar la atmósfera de su hogar porque vive llena del Espíritu Santo. Puede hacerle frente y oposición a cualquier oposición que se quiera levantar. Una mujer llena del Espíritu Santo puede ser como una antorcha encendida que alumbra toda oscuridad. Una mujer espiritual es una mujer guerrera que siempre porta la armadura de Dios.
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